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Bueno, ahí estaba la pluma mágica del enorme Sting, año 1983, desde el disco Synchronicity. Ganó 2 premios Grammy, vendió 5 millones de copias, tremendo. Bryan Adams, verano del 69.

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1: Pronóstico del Servicio Meteorológico Nacional para Colón y la zona. Para este domingo, neblinas durante la madrugada y la mañana, después parcialmente nublado, 9 grados de temperatura mínima, 23 de máxima. Para el lunes, parcialmente nublado a nublado, 11 grados de temperatura mínima, 23 de máxima. Para el martes, parcialmente nublado a nublado, con 10 grados de temperatura mínima, 20 de máxima. Para el miércoles, mayormente nublado, 13 grados de temperatura mínima, 18 de máxima. Para el jueves, cielo nublado, 14 grados de temperatura mínima y 20 de máxima. Y para el viernes, también cielo nublado con 14 grados de temperatura mínima y 19 de máxima.
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7: La radio te informa la hora, 21, 12 minutos.
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Qué fin de semana, por favor. Ya estamos comenzando la última media hora de nuestro Club Retro. ¿Y cómo podemos cerrar este fin de semana? Con el fin de fiesta, con grandes clásicos, con un poquito de Earth, Wind & Fire, con un poquito de Kool & the Gang. Tendremos canciones de Lionel Richie, de For Ignor, y bueno, una verdadera fiesta para poner punto final a este increíble fin de semana, 3 y 4 de octubre de 2026. En el Retro Parade celebramos el último desfile retro, ¿no? Esta última pasarela con más y más canciones. Gracias a todos los que se comunican a través del Instagram, ahí estamos como el Club Retro. Gracias de verdad a todos. ¿Estamos preparados? Comenzamos el último bloque del Retro Parade y mira qué manera de comenzar. Bienvenidos a la última parte. Y comenzamos el último bloque del Retro Parade con esta versión de Darío Caminita, ¿no? De Boogie Wonderland, Earth, Wind & Fire.

Qué manera de comenzar el último segmento Boogie Wonderland de la mano de Earth, Wind & Fire y Get Down On It, dicen los Kool & The Gang. ¿Necesitaste que alguien te empujara para perder la vergüenza en algún momento? ¿Quedarte en el medio de la pista? Bueno, fue editado a finales del 81, una canción producida por Eumir Deodato. Una canción tremenda de Kool & The Gang. Esto es Get Down On It. Sí, ¡qué jamones!

Get Down On It, qué jamones, decía por allí Kool & The Gang en esta última parte de nuestra máquina del tiempo. Qué linda edición, por favor, qué fin de semana que estamos compartiendo con todos ustedes aquí en el Club Retro, en el Retro Parade de la máquina del tiempo. Si esto sigue, no te muevas, porque es un clásico de clásicos. Seguramente cantaste alguna parte de este tema. ¿Y sabes qué? Lionel Richie dijo que no tenía tiempo para contratar a un traductor de frases de lenguas africanas, por eso inventó sus propios vocablos. All Night Long, temazo, Lionel Richie.

Era Foreigner con I Wanna Know What Love Is. Quiero saber qué es el amor, ¿no? I Want to Know What Love Is, año 1984, temazo, ¿no? Con Mick Jones, que contrató también al coro gospel de New Jersey para esta canción. Con la voz de Lou Gramm, llevó esta balada del rock al primer lugar en todo el mundo. Quiero saber qué es el amor. Con este tema ya casi nos despedimos. Nos vamos con el último, Nothing Gonna Stop Us Now, año 1987, Albert Hammond. Hammond escribió esta canción para celebrar su propia boda luego de años de divorcio. Convocó a la gente de la banda Starship, la pusieron en la película Mannequin, tremenda canción. Y con este tema nos vamos. Gracias por estas horas de pura radio con este desfile de canciones icónicas. Buena vida, hasta la próxima.

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1: Son las 7 de la mañana, temperatura 23 grados.
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0: Hola, ¿cómo andan? Bienvenidos. Estamos arrancando la edición de fin de semana. Esto es Proyecto One. Soy Marcelo Alessandroni. Estaremos tres horas con clásicos de todos los tiempos. Estamos arrancando con algo contemporáneo, con Tiesto ahí sonando de fondo. Pero la propuesta es llegar bien atrás en el tiempo, arrancar a escuchar clásicos de todos los tiempos. Vamos a estar con los 70, los 80, los 90, suenan los 2000 en este momento, pero vamos a pasear en todas las décadas y con la mejor selección de música que te puede proponer Proyecto One en este fin de semana. Esto es la música de Tiesto con El Negocio y seguimos ahora con una canción que se llama El Mal Toque, la agrupación de Bloodhound Gang.
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0: The Bloodhound Gang con El Mal Toque, canción grabada por esta banda estadounidense, que fue lanzado en mayo de 1999 como primer sencillo de su álbum. Fue lanzado un año más tarde en los Estados Unidos y en el Reino Unido. La canción contiene un sample del tema In the Night de los Pet Shop Boys y también parte de Enjoy the Silence de Depeche Mode.
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0: los 90 sonaba este tema, Free From Desire, año 1996, para Gala. Es una versión extendida de esta cantante italiana llamada Gala Risato, que fue lanzado como primer sencillo de su segundo álbum de estudio, Coming to My Life, y fue un éxito en muchos países, encabezando la lista de los éxitos en Francia, Bélgica, Italia, España, Israel, Brasil, Grecia y Dinamarca.
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0: Qué linda versión de Erasure hemos escuchado, Es el clásico original, 1990. La versión que estamos escuchando es en vivo, año 2017. Y es el sencillo publicado por este grupo Erasure en 1990. El disco lo lanzaron en el 89. Se llamó Wilde y trae este corte de difusión. Bueno, es el tercer sencillo de ese álbum y llegó al puesto número 3 en el ranking británico y número 3 en Alemania. El video tuvo alta rotación y también fue innovativo porque se podía ver que transcurría el mismo video donde Vince Clarke y Andy Bell eran pintados de color azul. Un clásico, de 1990 con la agrupación Erasure. El disco lo habían lanzado un poquitito antes, como te conté. Y sonó acá una versión en vivo de Blues Savannah. Llega ahora esta canción que se llama Gafas de Sol por la Noche, Corey Hart.
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0: 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La radio te informa la hora, 22, 27 minutos.
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Y entramos en esta segunda media hora con Rock Nacional. Estamos arrancando y Soda Stereo, Primavera Cero, es un corte de difusión del disco Dynamo, que es el sexto álbum de estudio de esta banda de rock argentina. Fue grabado y mezclado en el estudio Supersónico de Buenos Aires durante el año 92. En el tiempo de su lanzamiento, la recepción por parte del público fue tibia en comparación con el éxito que tuvo el anterior disco llamado Canción Animal. Esto fue lanzado el 14 de septiembre del 92 y fue el primer corte que lanzó en este disco. Primavera Cero, Soda Stereo, del disco Dynamo. Logró el puesto número 35 y está entre las 500 mejores canciones del rock iberoamericano, según Al Borde, del año 2006. Llegan Callejeros, llega Prohibido, dale.

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2: Esta banda fue una banda de rock barrial que se formó en la Argentina en el año 95 y fue disuelta en el año 2010. El primer nombre de la banda fue Río Verde. Musicalmente fue conocida por varias canciones, de las cuales Una Nueva Noche Fría es la que tuvo mayor difusión. El día 30 de diciembre del 2004, en su momento de mayor popularidad, la banda fue protagonista de los trágicos sucesos en República de Cromañón, donde murieron 194 personas y que incidió radicalmente en la historia de este grupo. Callejeros, prohibido, aquí en Proyecto One.
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0: Mosca Bonita con The Offspring pasaba acá en Proyecto One. Música de fin de semana para disfrutar. Y si tenés ganas, escribime, porque vamos a estar pasando en la última media hora tus canciones.
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0: momento pop sonó Mika con Rain, esta lluvia, que es una canción de este cantante anglo-libanés que fue lanzado para su álbum del año 2009 y que esta canción fue el segundo sencillo de este disco. Rain pasó en el momento pop, llegan los Rolling Stones con La lluvia cae.
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0: Este tema de los Rolling Stones es del álbum del año 2005 y se lanza el 5 de diciembre de ese año como segundo single del álbum, alcanzando la posición máxima en el puesto número 33 en el Reino Unido. También llegó al puesto número 21 del Hot Dance Club Zone de Billboard en febrero del año 2006. El disco que estamos hablando de los Rolling Stones se llama Una Explosión Más Grande. No te vayas, ¿eh? Ahora volvemos con más música en este fin de semana de grandes canciones.
1: 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La radio te informa la hora, 22, 51 minutos.
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1: La radio te informa la hora, 22, 52 minutos.
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0: segunda hora de Proyecto One, arrancando con Green Day, una banda que tiene unos temones. Esto es del disco Dookie y sacamos uno de corte de difusión. Año 1995, She suena aquí, Green Day, le deja lugar ahora a Sheryl Crow. Vamos con Empápese del Sol.
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Sheryl Crow nos presenta esta canción que se lanzó en el año 2002. Fue sencillo en los Estados Unidos el 11 de febrero del año 2002. Se convirtió en el sexto éxito entre los 40 primeros de los Estados Unidos. Alcanzó el puesto número 17 de Billboard Hot 100 y encabezó otras calificaciones de Billboard, la lista de canciones alternativas para adultos. Estuvo durante 7 semanas y en la lista de los top 40 para adultos estuvo 9 semanas. Llega Sophie Ellis-Bextor con Verdadera Fe.

0: Lo que pasaba, Sophie Elsvestor con verdadera fe llega ahora a la publi retro de cada fin de semana. Vamos atrás en el tiempo, a ver si recordás esta publicidad de televisión.
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0: En el vinilo de hoy llegó la agrupación The Oldfield, canción de esta banda británica. Pertenece al álbum de estudio Play Deep de 1986 y es un temazo. Es una canción que ocupó el lugar número 6 en Billboard Hot 100 de los Estados Unidos. Un temazo que estamos disfrutando en vinilo. Acá están girando las bandejas y seguimos disfrutando de la mejor música de todos los tiempos en este fin de semana.
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0: Cuando estés enamorada, la música de Dr. Hook, sencillo y éxito internacional para esta banda que aparece por primera vez en un álbum de 1978 que se llama Pleasure and the Pain y es de esta banda que alcanza el puesto número 6 de Billboard Hot 100 y en la lista de los sencillos de los Estados Unidos alcanza su mejor posición en el puesto número 4. También en lo que es la lista de los singles del Reino Unido, pasó dos semanas en el puesto número 1 en noviembre de 1979.
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Momento de música latina con Ricardo Montaner. El álbum se llama Un toque de misterio. Este es el nombre del tercer álbum de estudio, que se graba a finales de 1989. Tiene varios cortes de difusión, entre ellos Me va a extrañar. Lo que sonó acá en Proyecto One. Llega Ricardo Arjona con Pingüinos en la cama.

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1: Edición de fin de semana, si lo habrás bailado, este tema, el del besito, el famoso tema del besito. Bueno, esto es la canción del beso, así la conocemos en esta parte del hemisferio, ¿no? Es una canción de 1997, cantante turco, que es Tarkan, y la canción se llama Simarik. Seguimos, ahora te presento el momento de las voces femeninas, y vamos así, con esta presentación.
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0: que se lanza en marzo del 2006 a través de Warner Bros. Y se llama Confessions on a Dance Floor. La composición de esta canción estuvo a cargo de Madonna y también de Stuart Price.
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0: través de las redes sociales. Estamos en Facebook e Instagram como Proyecto One Radio. Como te dije, sonó King con Silenciado por la Noche. 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

0: 1993, banda electrónica inglesa Orchestra Manoeuvre in the Dark, y fue lanzado como primer sencillo de su álbum Pacific Age. El sencillo alcanzó el puesto número 11 en la lista de los charts del Reino Unido, fue un top 10 en Canadá y en varios territorios europeos, fue un top 20 en los Estados Unidos, Australia, Nueva Zelanda e Irlanda.
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0: Frankie Smith estaba pasando con este sonido, una versión mix en vinilo que estamos disfrutando en este fin de semana de Proyecto One. Seguimos con estos recuerdos. Año 1988 es un cover del clásico que hacía Michael Sager. Vamos con esto, se llama Chant For You.
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0: Bueno, la agrupación Gazuzu hizo el cover en 1988 de este tema Chant For You, que originalmente se llamó Let's All Chance, una canción escrita por Michael Jagger y fue interpretada por Michael Jagger Band.
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4: La radio te informa la hora, 23:53.
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Nos metemos de lleno en esta última media hora. Estamos en el fin de semana y llegó el momento de pasar los temas que nos vienen escribiendo. Nos vienen pidiendo una semana, vamos haciendo una listita y eligiendo estos temas que van a salir en esta última media hora. Así que prepárate para escuchar tu tema. Estamos arrancando con este tema que pidió Franco y es de la película Expreso de Medianoche, que lleva el mismo nombre. Esto es de George Moroder. ¡Qué temazo, eh! Es la banda de sonido de la película de 1977, ganadora de varios premios internacionales. Fue dirigida por Alan Parker y contó con Brad Davis y Irene Mirek como actores principales. El guion es obra del ahora famoso director Oliver Stone. Esta película está basada en un hecho real. Ocurrió en 1970, en la historia de Billy Hayes, que es un joven estadounidense que fue detenido en posesión de una sustancia que deriva del cannabis. Esto sucedía en el aeropuerto de Estambul, en Turquía. Fue condenado a 30 años de prisión por tráfico de drogas. Fue sometido a vejaciones en un ambiente infrahumano y logró escapar a Grecia, donde fue detenido y deportado a los Estados Unidos. Año más tarde, Billy escribió el libro homónimo en el que se basa esta película. Finalmente, el film fue premiado con el Oscar a la mejor banda sonora. Y fue pedido acá en Proyecto One, sonó esta canción que es espectacular. Inclusive tiene otros temazos, ¿eh? El disco en general está muy bueno. Bueno, la canción de Expreso de Medianoche pasó por Proyecto One y seguimos con Square Rooms. Llega Al Corley, una canción pedida por Mauro y Carolina. Dale.

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0: ponemos La Púa en este vinilo, una versión que está extendida, que es de un 12 pulgadas y bueno, realmente está buena. Es Camouflage con El Gran Mandamiento, una versión que está bastante electrónica, cambiada, que tiene buenos bajos y suena acá en la edición de fin de semana en vinilo porque lo pidieron a través del Facebook de Proyecto One. Eso gracias a Guido, que nos escribió en la semana y dijo, bueno, quiero escuchar El Gran Mandamiento de Camouflage. Si lo tenés en vinilo, estaría genial. Bueno, elegimos esta versión 12 pulgadas para disfrutar de tu pedido. Se viene el momento bizarro, vamos a recordar un poquito.
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0: Lo que estábamos escuchando, a Machito Ponce con Samantha. Este tema, bueno, lo trae al escenario al caso Coppola, uno de los escándalos mediáticos más reconocidos de los 90 en la Argentina. El caso que nació de un jarrón que era de color terracota que Guillermo Coppola le había regalado a una vieja novia que él tenía. En ese jarrón, un grupo de policías extrajo más de 400 gramos de cocaína de baja pureza. El caso Coppola se hizo muy mediático, de tan mediático que fue, Machito Ponce hizo esta canción y lo llamó Samantha. Bueno, ahí estaba, con Samantha Farhat, así se llamaba una de las chicas que estuvo en este caso con Coppola, Maradona y un montón de gente más. Seguimos disfrutando, así pasó el momento bizarro y teníamos ganas de escuchar a Machito Ponce acá en la edición de este fin de semana. Un abrazo grande a Santiago, que fue uno de los que insistió con poner en el momento bizarro a Machito Ponce. Seguimos, último tema de este fin de semana en Proyecto One. Vamos cerrando bien, bien con los 90. Un himno de los 90 con Chocolate, Dale Volumen. Esta también es una versión de 12 pulgadas, fue muy, pero muy bailada.
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0: Ritmo de la Noche, canción popularizada por el grupo belga Mystic. Esta es la versión del tema del grupo alemán Chocolate, lanzada en 1990, que se llama Ritmo de la Noche. Y bueno, ahí estábamos, cerrando la edición del fin de semana. Hemos pasado 3 horas bárbaras disfrutando de canciones de todos los tiempos. Hemos disfrutado realmente de esos temas que nos vinieron pidiendo en la semanita y que estamos cumpliendo, por supuesto. La cita es este lunes, así que bueno, te esperamos en la edición de semana para disfrutar 2 horitas. Durante toda la semana nos vas a escuchar con lo mejor de la música de todos los tiempos. Soy Marcelo Alessandrone y esto es Proyecto One. Saludos para todos. Chau.
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1: Pronóstico del Servicio Meteorológico Nacional para Colón y la zona. Para este domingo, neblinas durante la madrugada y la mañana, después parcialmente.

0: Parcialmente nublado, 9 grados de temperatura mínima, 23 de máxima. Para el lunes, parcialmente nublado a nublado, 11 grados de temperatura mínima, 23 de máxima. Para el martes, parcialmente nublado a nublado, con 10 grados de temperatura mínima, 20 de máxima. Para el miércoles, mayormente nublado, 13 grados de temperatura mínima, 18 de máxima. Para el jueves, cielo nublado, 14 grados de temperatura mínima y 20 de máxima. Y para el viernes, también cielo nublado con 14 grados de temperatura mínima y 19 de máxima.
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1: 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La radio te informa la hora. Una, un minuto.
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0: 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La radio te informa la hora. 1:46.

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0: La radio te informa la hora. 1:47 minutos.
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0: Hola, ¿cómo andan? Bienvenidos. Estamos arrancando la edición de fin de semana. Esto es Proyecto UAM. Soy Marcelo Alessandroni y estaremos 3 horas con clásicos de todos los tiempos. Estamos arrancando con algo contemporáneo, con Tiesto ahí sonando de fondo. Pero la propuesta es llegar bien atrás en el tiempo, arrancar a escuchar clásicos de todos los tiempos. Vamos a estar con los 70, los 80, los 90. Suenan los 2000 en este momento, pero vamos a pasear en todas las décadas y con la mejor selección de música que te puede proponer Proyecto UAM en este fin de semana. Esto es la música de Tiesto con El Negocio y seguimos ahora con una canción que se llama El Mal Toque, la agrupación de Bloodhound Gang.
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0: The Bloodhound Gang con El Mal Toque, canción grabada por esta banda estadounidense, que fue lanzado en mayo de 1999 como primer sencillo de su álbum. Fue lanzado un año más tarde en los Estados Unidos y en el Reino Unido. La canción contiene un sample del tema In the Night de los Pet Shop Boys y también parte de Enjoy the Silence de Depeche Mode.
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0: los 90 sonaba este tema, Free From Desire, año 1996 para Gala. Es una versión extendida de esta cantante italiana llamada Gala Risato, que fue lanzado como primer sencillo de su segundo álbum de estudio, Coming to My Life, y fue un éxito en muchos países, encabezando la lista de los éxitos en Francia, Bélgica, Italia, España, Israel, Brasil, Grecia y Dinamarca.
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0: Qué linda versión de Erasure hemos escuchado, Es el clásico original, 1990. La versión que estamos escuchando es en vivo, año 2017, y es el sencillo publicado por este grupo Erasure en 1990. El disco lo lanzaron en el 89, se llamó Wild y trae este corte de difusión. Bueno, es el tercer sencillo de ese álbum y llegó al puesto número 3 en el ranking británico y número 3 en Alemania. El video tuvo alta rotación y también fue innovativo porque se podía ver que transcurría el mismo video donde Vince Clarke y Andy Bell eran pintados de color azul. Un clásico, de 1990, con la agrupación Erasure. El disco lo habían lanzado un poquitito antes, como te conté, y sonó acá una versión en vivo de Blue Savannah. Llega ahora esta canción que se llama Gafas de Sol por la Noche, Corey Hart.
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0: 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La radio te informa la hora. 3:09.
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entramos en esta segunda media hora con Rock Nacional. Estamos arrancando y Soda Stereo, Primavera Cero, es un corte de difusión del disco Dynamo, que es el sexto álbum de estudio de esta banda de rock argentina. Fue grabado y mezclado en el estudio Supersónico de Buenos Aires durante el año 92. En el tiempo de su lanzamiento, la recepción por parte del público fue tibia en comparación con el éxito que tuvo el anterior disco llamado Canción Animal. Esto fue lanzado el 14 de septiembre del 92 y fue el primer corte que lanzó en este disco. Primavera Cero, Soda Stereo, del disco Dynamo. Logró el puesto número 35 y está entre las 500 mejores canciones del rock iberoamericano, según Al Borde, del año 2006. Llegan Callejeros, llega Prohibido, dale.

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2: Esta banda fue una banda de rock barrial que se formó en la Argentina en el año 95 y fue disuelta en el año 2010. El primer nombre de la banda fue Río Verde. Musicalmente fue conocida por varias canciones, de las cuales Una Nueva Noche Fría es la que tuvo mayor difusión. El día 30 de diciembre del 2004, en su momento de mayor popularidad, la banda fue protagonista de los trágicos sucesos en República de Cromañón, donde murieron 194 personas y que incidió radicalmente en la historia de este grupo. Callejeros, prohibido, aquí en Proyecto One.
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0: Fin de semana de muy buena selección de música. Estamos disfrutando de la música de Chris Rea. Con esto, Tonto si crees que se acabó.
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0: Mosca Bonita con The Offspring pasaba acá en Proyecto One. Música de fin de semana para disfrutar. Y si tenés ganas, escribime, porque vamos a estar pasando en la última media hora tus canciones.
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0: En el momento pop sonó Mika con Rain, esta lluvia, que es una canción de este cantante anglo-libanés que fue lanzado para su álbum del año 2009 y que esta canción fue el segundo sencillo de este disco. Rain pasó en el momento pop, llegan los Rolling Stones con La lluvia cae.
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0: Este tema de los Rolling Stones es del álbum del año 2005 y se lanza el 5 de diciembre de ese año como segundo single del álbum, alcanzando la posición máxima en el puesto número 33 en el Reino Unido. También llegó al puesto número 21 del Hot Dance Club Zone de Billboard en febrero del año 2006. El disco que estamos hablando de los Rolling Stones se llama Una Explosión Más Grande. No te vayas, ¿eh? Ahora volvemos con más música en este fin de semana de grandes canciones.
1: 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La radio te informa la hora. 3:33 minutos. 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

0: ahora de Proyecto One, arrancando con Green Day, una banda que tiene unos temones, ¿eh? Esto es del disco Dookie y sacamos uno del corte de difusión. Año 1995, She suena aquí, Green Day, le deja lugar ahora a Sheryl Crow. Vamos con Empápese del Sol.
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Sheryl Crow nos presenta esta canción que se lanzó en el año 2002. Fue sencillo en los Estados Unidos el 11 de febrero del año 2002. Se convirtió en el sexto éxito entre los 40 primeros de los Estados Unidos. Alcanzó el puesto número 17 de Billboard Hot 100 y encabezó otras calificaciones de Billboard, la lista de canciones alternativas para adultos. Estuvo durante 7 semanas y en la lista de los top 40 para adultos estuvo 9 semanas. Llega Sophie Ellis-Bextor con Verdadera Fe.

0: Lo que pasaba, Sophie Elsvestor con verdadera fe llega ahora a la publi retro de cada fin de semana. Vamos atrás en el tiempo, a ver si recordás esta publicidad de televisión.
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0: En el vinilo de hoy llegó la agrupación The Oldfield, canción de esta banda británica. Pertenece al álbum de estudio Play Deep de 1986 y es un temazo. Es una canción que ocupó el lugar número 6 en Billboard Hot 100 de los Estados Unidos. Un temazo que estamos disfrutando en vinilo. Acá están girando las bandejas y seguimos disfrutando de la mejor música de todos los tiempos en este fin de semana.
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0: Cuando estés enamorada, la música de Dr. Hook, sencillo y éxito internacional para esta banda que aparece por primera vez en un álbum de 1978 que se llama Pleasure and the Pain y es de esta banda que alcanza el puesto número 6 de Billboard Hot 100 y en la lista de los sencillos de los Estados Unidos alcanza su mejor posición en el puesto número 4. También en lo que es la lista de los singles del Reino Unido, pasó dos semanas en el puesto número 1 en noviembre de 1979.
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Momento de música latina con Ricardo Montaner. El álbum se llama Un toque de misterio. Esto es el nombre del tercer álbum de estudio, que se graba a finales de 1989. Tiene varios cortes de difusión, entre ellos Me va a extrañar. Lo que sonó acá en Project One. Llega Ricardo Arjona con Pingüinos en la cama.

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1: 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La radio te informa la hora. 4:01.
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1: Edición de fin de semana, si lo habrás bailado, este tema, el del besito, el famoso tema del besito. Bueno, esto es la canción del beso, así la conocemos en esta parte del hemisferio, ¿no? Es una canción de 1997, cantante turco, que es Tarkan, y la canción se llama Simarik. Seguimos, ahora te presento el momento de las voces femeninas, y vamos así, con esta presentación.
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0: que se lanza en marzo del 2006 a través de Warner Bros. Y se llama Confessions on a Dance Floor. La composición de esta canción estuvo a cargo de Madonna y también de Stuart Price.
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0: través de las redes sociales. Estamos en Facebook e Instagram como Proyecto One Radio. Como te dije, sonó King con Silenciado por la Noche. 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

0: 1996, banda electrónica inglesa Orchestra Manoeuvre in the Dark, y fue lanzado como primer sencillo de su álbum Pacific Age. El sencillo alcanzó el puesto número 11 en la lista de los charts del Reino Unido. Fue un top 10 en Canadá y en varios territorios europeos. Fue un top 20 en los Estados Unidos, Australia, Nueva Zelanda e Irlanda.
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0: Frankie Smith estaba pasando con este sonido, una versión mix en vinilo que estamos disfrutando en este fin de semana de Proyecto One. Seguimos con estos recuerdos. Año 1988 es un cover del clásico que hacía Michael Sager. Vamos con esto, se llama Chance for You.
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Bueno, la agrupación Gazuzu hizo el cover en 1988 de este tema Chant For You, que originalmente se llamó Let's All Chance, una canción escrita por Michael Jagger y fue interpretada por Michael Jagger Band.

0: La radio te informa la hora. 4:28 minutos.
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2: La radio te informa la hora. 6, 1 minuto.
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3: Pronóstico del Servicio Meteorológico Nacional para Colón y la zona. Para este domingo, neblinas durante la madrugada y la mañana, después parcialmente nublado, 9 grados de temperatura mínima, 23 de máxima. Para el lunes, parcialmente nublado a nublado, 11 grados de temperatura mínima, 23 de máxima. Para el martes, parcialmente nublado a nublado, con 10 grados de temperatura mínima, 20 de máxima. Para el miércoles, mayormente nublado, 13 grados de temperatura mínima, 18 de máxima. Para el jueves, cielo nublado, 14 grados de temperatura mínima y 20 de máxima. Y para el viernes, también cielo nublado con 14 grados de temperatura mínima y 19 de máxima.
4: Son las 7 de la mañana, temperatura 23 grados.
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0: 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La radio te informa la hora. 8:03.
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0: Sì, señor, grande Facundo.
1: Sí, señor.
0: Domingo 4 de octubre de 2026, 17 grados la temperatura en Colón, la humedad del 75%, viento poquito, 5 kilómetros por hora. ¿Qué dice el pronóstico? Que hoy tendremos una mañana y una tarde con pocas nubes y una máxima de 23 grados. ¡Qué bueno! Para mañana lunes, alguna probabilidad de algunos chubascos, chaparrones, choviznas, como le quieras llamar, por la mañana. Después, nubladón. Mañana 11 de mínima y 23 de máxima. Ahora tenemos 17 en Colón. La semana pareciera que el miércoles puede volver a llover por la tarde un poquito y después bastante nublado toda la semana. Pero bueno, esto varía. Si yo fuera tú, lo que no varía es nuestras ganas de compartir con todas y todos ustedes estos próximos 180 minutos, 175 ahora, que nos llevarán hasta la una de la

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Se está corriendo la novena fecha del karting regional del sur santafesino en Juncal. Sí, continúa hoy domingo desde las 10 de la mañana. Ya se está poniendo en marcha la actividad en Juncal, en el kartódromo. 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

0: Nuestras vías de contacto, teléfono fijo 431-027. 431-027. WhatsApp 46-92-67. Mensajito de texto 46-92-66 con A. Alicina, ¿qué es alicina con C?
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0: con A de amor, de Alicia, de Ana, de Anita.
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0: De Alejandra, de Alejandro, con A, alicina, con C en el medio. ¿Qué es la alicina? O mejor dicho, ¿dónde encontramos la alicina? ¿En los pimientos, en la menta, en el ajo, en la verdura de hoja? ¿Dónde está la alicina? ¿En el ajo, en los pimientos, en la menta, en la verdura de hoja? La alicina, ¿dónde encontramos la alicina, pequeña, pequeño?

con nombre, apellido, dirección, nos contestás hasta la hora 12, tenés tiempo de ingresar a la urna Alicina. Alicina, ¿dónde encontramos la Alicina? Con nombre, apellido, dirección y documento de la persona que de resultar favorecida o resultar agraciada con un premio hoy, sea la quien vaya a retirar el premio al comercio, ¿viste? O sea, nos pasás un documento de quien fuera a retirar los premios o el premio en el caso de resultar favorecida o favorecida.

Jennifer López, Marc Anthony, No Me Ames, Alicina, Sebastián y Janina están entrando correcto a la urna de la calle número 9. Noelia y Natividad de calle 127, correcto. Alicina, muy bien, los chicas. Buen día, Mica, Nora, Marcelo de la 45, correcto. Alicina.

Bueno. Buen día, buen domingo. Gracias, buen domingo para ustedes. Sandra, Juan José, Sebastián, Juan Cruz, Victoria de la calle 12. Alicina. Hola, soy Mónica de la calle 23. Hola. Hola, buen día. La Alicina María de la calle no sé cuánto. Ah, de la 43. Bueno. Estaba en otro renglón. No me da para tanto. Hilda, Delmo, Romina, Maggie, Roberto, Del Mito, Susana, todos de la calle con la barra de la 46. Buen día, Oscar y Grupo. Buen día para vos, Elvio. Y también para Paloma, Alicina. Correcto. Buen día, Alicina. Bien, Miguel, Valeria, Silvia, Gladys, de la calle 22, saludos para ustedes también.

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Ingresando. Bueno, están ingresando también a la urna Alicia de la 22, Lucrecia y Mariano de la calle 36, Reinaldo, César, Nadia y Julián de la calle 54. Buen día, somos Olivia, Mirta, Rodolfo de la 24. Muy bien, todos contestando correctamente. Perfecto, Elsa y Jorge del barrio Mirador del Lago. José y María de la calle 13. Bendiciones para ustedes también. Buen día, Yanni de la calle 14. Si no se mudó, Lorenzo, Brenda y Carlos de la 55. Patricia y Daniel de la 129. Susana, Miguel y Mirta de la 14. Valentina, Lucía e Hilda. ¿También quién? ¿Quién me ponen acá? No entiendo. De la calle 13. A ver, deletréame acá que no veo.

0: ¡Qué lindo domingo! ¡Espectacular! Domingo de la primavera 2026. ¡Qué bueno! 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
0: 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Alicina, sin H, con A, Alicina, con C, que es, ¿dónde está la alicina? ¿Dónde la encontramos? ¿En los pimientos, en la menta, en el ajo, en la verdura de hoja? ¿Dónde está la alicina? ¿Dónde está escondida? ¿Alicina? ¿Dónde está? Ana, de la calle 46, correcto, allí está la alicina.

Hola, hola, hola, soy María del Carmen y soy Alejandra también de la calle 14, las chicas de la 14. Correcto, las chicas de la 14, Alicina, muy bien. Susana, María y de la calle 54,

0: Meli y Silvia, de la calle 21 de Colón, Buenos Aires, Argentina, a la hora 10:35. ¡Qué hermoso domingo!
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0: La chacarerata con los cuatro de Córdoba, la hora 10:40.
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0: 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La hora 10:41 minutos. Hermosísima mañana del domingo 4 de octubre. Entramos en el mes de los 76 años de actividad de Emisora Colón.

Hola, hola, la Alicina, Elsa y Laura de la calle 20 me dieron toda la definición. Muy bien, las chicas. Miguel, Graciela, Nora, Noemí de la calle 49, correcto, Alicina. Graciela, Daniela, Gabriela de la 20. Bueno, te avisaré. Alicina, correcto, Mauro, Débora, Alicia, de la calle 40. Laura, desde el arbolito también nos responde correctamente.

Se viene Jorge Rojas dedicado. Se viene Jorge Rojas dedicado para María del Carmen. También Jorge Rojas dedicado para la tía Irene. Ahí va. Jorge Rojas con nombre.

0: Dale, dale, dale, dale, dale. 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

0: Hoy ya se está disputando la segunda, pero llegás a tiempo, claro está. La segunda jornada de la novena fecha del karting regional del sur santafesino. Hoy en el kartódromo El Triángulo de Juncal. Hoy en Juncal, karting regional del sur santafesino. Estás a tiempo, estás a... acá, a un tiro de onda. Karting en Juncal. Sí, sigue hoy. Ingresan Agustina y Marcela y Daniel de la 18. Acurrúcate, mi negrita, nos decía Eleuterio Pigliapoco.
1: Vamos, vamos.
0: Ángela y Margarita de la 46. Marcela de la 24. María Elena de la calle número 20.

Hola, buen día, Alicina. Correcto, ¿quién sos? Nelly, de la calle 42. Saludos para ti también. Arriba, qué lindo domingo. ¿Qué hicieron que llovió y yo no estuve? Cuenten, ¿qué hicieron? No, no me cuenten más. Que lo hayan pasado lindo. Bueno, me tomé un descansillo. Y prontito viene otro, ¿eh? Acurrúcate, mi negrita, los pericos sin cadenas.

Así estuvieron los pericos sin cadena por la 90.1. Te recuerdo que el Servicio Meteorológico Nacional indica para hoy estará lindo, hermoso, así, con una temperatura máxima de 23 grados. ¿Qué más le querés pedir a la primavera? Para mañana lunes, ahí se puede descomponer un poquito a la mañana, capaz que alguna lluvia, llovizna o chubasco, un churrasco, qué lindo que vendría. Bueno, mañana con 11 de mínima y 23 de máxima, sí, antes comíamos churrasco. Bueno, ¿te acuerdas? Martes estaremos con cielo mayormente nublado, 10 de mínima, 20 de máxima. El miércoles mayormente nublado, o comíamos con mayor continuidad. Ahora también lo comemos, pero un poquito más salteado, ¿viste? Se viene Luciano Pereyra.

0: La consigna a responder hoy, Alicina.
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0: Hola. Ah, Elvio me pasó otro. Bueno. Correcto, Alejandro, desde Sarasa.
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0: Mira, me dice que está armando en Sarasa. Un deshidratador solar indirecto casero. ¿Deshidratador para qué? ¿Para la verdura, Alejandro?
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0: ¿Para qué se usa un deshidratador? Sí, ya sé, para deshidratar, sacar humedad, sacar agua, pero ¿empleado a qué elemento, a qué alimento en este caso? Bueno, o se puede aplicar a muchas cosas. Bueno, que vaya todo lindo, a seguir trabajando. Ana María y Mariana, de la calle de Colón. Oscuridad.
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2: Bueno, me tengo que babosear con mis nietos.
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2: La hora 11.1, vamos. 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
2: 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Acá me explica Alejandro, Está armando un deshidratador solar indirecto, casero, para deshidratar verduras, frutas y plantas de hojas, como aromáticas, Ahí está. Qué bueno, che, bueno. Ya tendrás las indicaciones necesarias y con tu habilidad seguro saldrá espectacular. ¡Arriba, Alejandro! ¡Vamos, vamos! 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

0: Están ingresando a la urna Juan Carlos y Laura de la 55, Mercedes de la 56, Carmen, Blanca y Laura de la 59 bis, Enrique y Silvia y también Rosario y Faustino de la calle 53 de Colón.
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0: Sí, Silvita, está bien, está bien. La respuesta, Alicina.
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0: Esther también nos contesta de la calle 21.
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0: Hola, buen día, feliz domingo. Alicina es un...
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0: Alicia de la calle 21.
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0: Aprovechando este hermoso domingo, Alicia, no doy la dirección porque si no... Está con una parrillada. Es lindo para hacer una... Aprovechando, dice, para hacer una parrillada. Yo no... Lo mantengo en secreto. No digo dónde vivís, Alicia. Eso, mueva, mueva, mueva, mueva. Con la alegría primaveral de domingos en familia. Vamos, vamos, vamos, vamos. Mueva, mueva, mueva. Lleva, lleva, lleva, lleva. Norma de las 20, Guillermo, Claudia, Jano y Eduardo de las 127, Esther, mamá de la 26.
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0: ¡Guapa!
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0: Alicina, la consigna de hoy con nombre, apellido, dirección y un documento. Alicina con A y C en el medio. ¿Dónde encontramos la alicina? ¿Dónde se compone la alicina? ¿En qué? ¿En la menta? ¿En los pimientos? ¿En las hojas verdes de las verduras de hoja? ¿O en el ajo? Alicina. Punto Metalúrgica, Frigerio, arriba. 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Ay, Diosito santo, el Puma Rodríguez. Alicina, la consigna de hoy. Esther de la calle 20, correcto. ¿Quién más? Beatriz. Ah, no escuché. Juan María. Paula, todos de la... del Boulevard 50. Un abrazo para ustedes también, amigas. ¿No lo había pasado? Un tirón de orejas para Oscar. Un tirón de orejas. Alicina, correcto. Darío y Fernanda de la calle 23. Le mandamos saluditos a Agustina y Lucila. Nos dicen Darío y Fernanda. Saluditos para Agustina y para Lucila.

Alicina se encuentra correcto. Hilda, Juliana, Karina, Nerina. Gracias, Elba, por tus saludos. Gracias, gracias, gracias. Un besote para vos. Arriba, vamos, vamos, vamos, vamos, la muchachada. Eso. Ay, Diosito

0: Ay, Diosito Santo, la hora 11:20, tenemos que pasar comerciales. Si no, Diosito Santo, dale. 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

0: Desde Colón, Buenos Aires, República Argentina, domingos en familia. Hola, buen día, Alicina. ¿Soy quién soy? Ah, me están pidiendo Fernando de Madariaga. Claudia haciendo una torta asada y escuchándolo. Mirá vos, una torta asada. Qué bueno, che. ¿A la parrilla es eso? Bueno, a ver qué dice Aldo Monjes. Mientras tanto te cuento que... Brenda me pasa un documento. Podías pasar, jiji. Alba. Podías pasar.
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0: Ahora te entendí.
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0: Ahora 11:28, escuchamos a Aldo Monjes. ¿Qué voy a hacer con este amor? ¿Qué voy a hacer, Catita?
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0: ahora 11:29, complacemos. Complacemos a Alba, que nos está pidiendo a Los Redondos con Ji, Ji, Ji. Sale para Alba. Vamos.
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0: Rambo, vamos, vamos, vamos, que sale, vamos, que sale, vamos, que sale.

0: defendido por Alba, Los Redondos, La hora 11:35, ya voy con más. ¿Qué te cuento? Que están ingresando a la urna porque nos contestan correctamente. Espera que no quiero que se me vaya.
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0: Cuando salga el sol. Alicina, soy Catherine del Arbolito. Correcto. Jorge, que está pidiendo un tema.
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0: Ahí está, para Claudia, que está haciendo torta asada. Leonardo Fabio, con Quiero Aprender de Memoria, para Claudia. Bueno, ya está, ya se arregló. Bueno, no me peguéis.
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0: Pedido por Clau, que no sé dónde vive, si en Colón o está en otro lugar del planeta. Clau nos pedía a Leonardo, Fabio, nosotros pusimos para él, ya quiero aprender de memoria.
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0: la hora 11:43, te quedan 17 minutos para poder ingresar a la urna y, ¿por qué no?, llevarte algunos de los premios con que nos distinguen nuestros auspiciantes.
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0: Con nombre, apellido, dirección y un documento de identidad, contestanos qué es la alicina o en qué lugar encontramos la alicina. ¿En el ajo, en la menta, en los pimientos, en la verdura de hoja? ¿Dónde está la alicina? Nos están contestando correctamente Cristian y Fabián, María y Juan Carlos, Seba de... Cristian y Fabián de la 44, María y Juan Carlos de la 127, Selva de la 40, Hilda y Ricardo de la 18. ¿Quién más tengo por aquí? Andrea de la calle 20, Valeria de la calle 43. Bien, bien, todos bien por aquí, Valeria, espero que vos también. María de la calle 7.
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0: Gracias a vos, María, por estar siempre ahí, pegadita a la 91. Hola, Alicina. Correcto, Noelia y Catalina de la calle 12.
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0: Enrique de la 48 está pidiendo a Osvaldo Pugliese, al gran Osvaldo Pugliese, su orquesta con Nochero Soy. Bueno, ahí va a salir. Se me mezcló con Don Eleno. Nada que ver una cosa con otra. Ahí voy.

0: pedido por Enrique, programado por Enrique de la 48, Nocheros Hoy, Osvaldo Pugliese, su orquesta, en Colón la temperatura es de 22 grados 7 décimas, preciosísima mañana del domingo 4 de octubre de 2026, que te cuento que el servicio meteorológico dice que estará así durante toda la jornada, qué lindo, mañana se podría descomponer un poco, alguna llovizna, algún chubasco, alguna leve lluvia, 23 grados para mañana, 20 para el martes, después nublado durante toda la semana. Bueno, arriba comerciales. 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

0: 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La hora 11:53, ingresan a la urna porque nos contestan correctamente sobre dónde encontramos la alicina. Dora y Victoria de la calle 54, Claudia de la 21, Mirko, Adriel y Marta de la calle número 15. ¿Qué me importa tu pasado? Ah, esto es lo que está pidiendo Roberto. Uy, no llegamos. Bueno, si no llegamos, Roberto, después de Cookie va el tema. Buen día, buen día.
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0: Mirta y Marcelo del Boulevard 17. Ricardo y Rosana de la calle 56, buen día, buen día. Marta, Valentina e Indalecia de la calle 56.

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0: Ahora 11:56, se nos viene, la hora llega Cookie. En un rato después de los sorteos, ahí está Adriana de la 22 pidiendo a Sergio Dalma con Yo no te pido la luna. No, me pedís a Sergio Dalma.

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1: Top de la hora 12 en la República Argentina. En Colón tenemos una temperatura de 23 grados 2 décimos. ¡Qué hermoso domingo! Che. Domingo 4 de octubre de 2026. Primavera a pleno 26. En un ratitico nomás, ya estamos con los sorteos. Nos organizamos. ¿Quién me quedó por aquí? Nadie me quedó por aquí. Nadie me quedó por aquí. Claudia lo pasé. Mirko lo pasé. Muy bien. Y me quedan algunos pedidos. Me quedan algunos pedidos. Sandro. Sandro y los Delfos.

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Mientras Sandro y los del Fuego se queman con aquella música de rock and roll, Silvana Di Lorenzo se muere por estar contigo, perdón.

0: nuestra consigna de hoy.
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0: ¿Alguna respuesta?
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0: La alicina. Esta es un compuesto natural con azufre que se forma en el ajo cuando se corta, machaca o tritura. Nos decían Ana María y Mariana, por ejemplo, respuesta de unos oyentes. La alicina es un compuesto natural con azufre que se forma en el ajo fresco cuando se corta, machaca o mastica. Mira vos, allí aparece doña alicina, nuestra consigna de hoy. Bueno, bueno. ¿Qué le va a hacer, Silvana? Son cosas que pasan. Hola, ahí también nos decía Elsa y Jorge del Mirador que cuando se corta, machaca y se tritura. Muy bien, correcto. No hubo nadie que contestara otra cosa. Hoy unánime, total, total, total. Vamos a los sorteos. Vamos. Con Cachito.

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Tenemos hoy para sortear, bueno, vamos a sacar uno para una enredadera jazmín chino. Mirá vos, jazmín importado de la China, viste, todo chino. Bueno, un jazmín chino para... Acá, lo dejo. Y el otro acá abajo. Un jazmín chino para Silvia Lauricella, de la calle 53. Un jazmín chino de vivero Rosita para Silvia Lauricella, de la 53. Y tenemos una plantita de frutilla para Alba Ventos, de la calle 48. Una plantita de frutilla para enfrutiliarse en primavera y verano. Alba Ventos, de la calle 48. Ya voy a repetir.

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0: Taller protegido Colón, calle 11, entre 50 y 51, dos regalitos del taller protegido Colón. Uno para Maggie Noé, de la calle 46. Un obsequio del taller protegido Colón para Maggie Noé, de la calle 46. El otro para Hilda Crescenzi, de la calle 18. Hilda Crescenzi, de la 18.
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0: Vamos

0: 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A ver quién se lleva una porción de pastas de La Vuelta al Barrio. Elvio Funes, de calle 53. Elvio Funes, de la calle 53, se lleva una porción de pastas de La Vuelta al Barrio. 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
0: A ver quién se lleva el regalito de la casita de Virginia hoy. Rosario Herrera de la calle 53. Rosario Herrera de la calle 53 se está llevando el obsequio de hoy de la casita de Virginia.
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0: 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Un regalito que se lleva, que se lleva, que se lleva. A ver. Se me acopla allí. ¿Quién está? Y no está Eduardo. Del Bazar del Bicho, Brenda Baigorria, de la calle 53. Brenda Baigorria está llevando el regalito del Bazar.

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A ver quién se lleva el regalito de hoy de Eco Pollo. Selva Castellano, de la calle 40 de Colón. Selva Castellano se está llevando el regalito de Eco Pollo. Final de los sorteos y ya repito. Aunque tengamos que llorar. Bueno, ahí voy. Repitiendo. De Vivero Rosita, un jazmín chino. Que no sé si es enredadera o no. Bueno, ahí estamos en que sí, que no. Pero es un jazmín chino. Silvia Lauricela, con el documento tiene que retirar. Que terminado en 730. 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Alba Ventos, con el documento que termina en 096. El taller protegido Colón para Hilda Crescenzi. Celular, lo tengo con celular. Documento terminado en 830. Otro del taller protegido Colón para Maggie Noé, con el documento 757. Tiene que pasar a retirarlo por allí. De la vuelta al barrio, Elvio Funes, con el celular. Con el documento terminado. Sacame el chip. Con el documento terminado en 288. Elvio Funes tiene que retirar con el documento terminado en 288. De la casita de Virginia para Rosario Herrera con el documento terminado en 730. Del bazar del bicho para Brenda Baigorria, con el documento terminado en 805, y de Eco Pollo Selva Castellano, con el documento terminado en 519. Adiós, chico de mi barrio. Ya se viene Cookie y las apostillas.

0: Cookie, ¿cómo andamos?
1: Buen día para todos.
0: ¿Qué?
1: Andamos bien y con...
0: ¿Qué hablamos hoy?
1: Hoy hablamos de una situación que se crea en Colón, como habrá ocurrido en tantos pueblos y en tantos lugares del país. Porque, señora, ¿usted dónde vive? Allí, delante de la vía. ¿Delante de la vía? ¿Cómo? ¿En qué calle vive usted?
0: ¿Atrás de la vía?
1: No, yo vivo delante de la vía. Yo me levanto a la mañana y tengo delante mío la vía. El que, ¿usted dónde vive?
0: Yo vivo en la
1: 47. Ah, entonces usted está detrás de la vía.
0: Ah, claro.
1: ¿Cómo claro. Detrás de la vía? Sí, señor. La situación se crea así, en tono de solfa, algunos lo decían como una forma de expresarse.
0: Claro, risueña.
1: Risueña. Pero otros lo hacían en serio.
0: Claro.
1: Lo hacían en serio.
0: Claro, si estás de las 126 para allá, podés estar detrás o delante de la vía según de qué lado lo mires.
1: Claro, exactamente. Bueno, Colón se forma, es reconocido por la provincia de Buenos Aires, el partido de Colón, en el año 1892, el 31 de octubre de 1892. Y en el año 1897, es decir, 5 años después, ya llega el ferrocarril. 1897 se inaugura la estación El Arbolito. Para nosotros El Arbolito comúnmente, pero para la provincia Villa Manuel Pomar. Villa Manuel Pomar, estación El Arbolito. Ahí viene toda la... no confusión, pero sí, digamos, la situación de los habitantes. 1897 se inaugura la estación del Arbolito y ahí comienza la prolongación de los rieles hasta Colón, hasta el partido, hasta la ciudad de Colón. Y ahí se va transformando un poco todas las costumbres que había de la época.
0: Y un poco dividió al pueblo, para los que estaban de aquel lado de la vía quedamos, y los que quedaban del otro lado o de aquel lado.
1: Exacto, exacto.
0: Y en muchos lugares ha pasado, en Wilray también se formó otro pueblo.
1: Y sí, ahora vaya a saber cómo lo tomaron allá o cómo lo tomaron en otros lugares. Bueno, 1897 se habilita la estación de Villa Manuel Pomar, El Arbolito. La estación se llama El Arbolito. Y pocos años después, en la continuidad, llega hasta Colón, por supuesto, y de Colón sigue los rieles hasta Río Cuarto, en la provincia de Córdoba, que fueron los primeros tramos. Después, por supuesto, se extendieron a todos los lugares. Bueno, no, señores, los que viven detrás de la vía son ustedes. ¿Cómo? Si yo vivo en la calle 47, precisamente... 47, que hay 47 y 24, pongámosle, vivo yo. Bueno, usted está detrás de la vía, señor. No, señora. Usted está detrás de la vía.
0: Bueno.
1: Ahí se va creando el tema. El asunto es que en el año 50, 51, hasta el 60 casi, en Colón figuraba de la estación del ferrocarril como margen hasta la calle 126, era la zona urbana. Y en la calle posterior, digamos, la que hoy es hoy 128, 129, 130, queda la sección Quintas. Sección Quintas, cuartel primero. Así se anotaba a los empadronados en el registro civil. O sea, de esa estación para allá, detrás de la 126, quedaba la zona sección Quintas. Cuartel primero, sección Quintas, figuraba en los documentos. Eso posibilitó que los de acá dijeran detrás de la vía, y los que estaban detrás de la vía dijeran delante de la vía, porque era sección Quintas. Hasta el año 60 el registro civil anotaba así las direcciones de los habitantes en los documentos, etc. Pero había una señora, gran amiga, una maestra, una docente, que se llama Lilia Elisa Vallés. Lilia Elisa Vallés. Que un poco en solfa, según las situaciones, y un poco en serio, cuando se lo proponía, era decir, yo vivo delante de la vía. El que vive detrás de la vía es usted, que vive en la calle 47 y 24, pongámosle. Pero no queda más que una costumbre que se fue haciendo entre los habitantes de la ciudad. Costumbres como los puede haber en todas partes, en situaciones similares, o con otro motivo, con otras situaciones.
0: Bueno, gracias por el recuerdo.
1: Claro, bueno, fue así que...
0: Cosas pueblerinas.
1: Cosas pueblerinas, sí. El asunto era saber, no tenía ninguna importancia quién estaba detrás de la vía.
0: Por supuesto.
1: O quién estaba delante de la vía. Pero en la gente que vivía en la planta urbana para el municipio terminaba en la estación del ferrocarril.
0: Claro.
1: De la ruta 8 hasta la estación del ferrocarril. Esa era la planta urbana. Y después venía la sección Quintas.
0: Cosas y anécdotas de una vida de pueblo que ya se va perdiendo.
1: Exacto.
0: Colón se va haciendo grande y claro, son recuerdos. Apostillas.
1: Hasta el año.
0: Para recordar, claro.
1: Hasta el año 1960 largos, se siguió esta situación porque el registro civil no consideraba zona urbana a los que estaban después de la estación. Era de ruta 8 o calle 9 hoy, de ruta 8 hasta la estación La Planta Urbana.
0: Bueno, nos despedimos hasta el próximo domingo, entonces, Cookie, con las apostillas.
1: Exacto, solamente quería remarcar que Lilia Vallés, que vivía en la sección Quintas, ella se ufanaba en decir que ella estaba delante de la vía. Y los que le querían llevar la contra le decían, no, usted está detrás de la vía.
0: Un saludo para Lidia.
1: Un saludo para nuestra común amiga, la docente Lilia Elisa Vallés, que hoy, pero fíjese cómo son las paradojas del destino, hoy ya no vive ahí, porque esa era la casa paterna. ¿Y
0: ahora vive detrás o delante de la vía?
1: Ahora vive, para ella, siempre delante de la vía.
0: Bueno, perfecto, gracias, un saludo para ella y nos despedimos hasta el próximo domingo, Cookie.
1: Sí, bueno.
0: Gracias, estará el próximo domingo entonces Cookie con sus apostillas del mediodía después de los sorteos de Domingos en Familia. Hasta entonces. Me tengo un pedido para complacer para Roberto, nos había pedido a Mario Bustos, ¿con qué me importa tu pasado? Lo tenemos con la orquesta de Juan D'Arienzo.

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0: La radio te informa la hora. 13 en punto.
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2: Sí. Se terminó.
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En nombre de todos quienes componemos el staff de este programa familiar por Emisora Colón, nos despedimos entonces hasta el próximo domingo desde la hora 10 en familia junto a ustedes.

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6: La radio te informa la hora. 13, 6 minutos.
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8: Hola, bienvenidos. Así comenzamos una nueva edición del Retro Parade, un nuevo fin de semana. ¿Cómo están? 3 y 4 de octubre, nuevo mes, y con un desfile realmente increíble, un gran viaje. Un viaje por distintas décadas de la música. Este es el Retro Parade. Es el Retro Parade del Club Retro, que hoy va a tener un comienzo de música disco. Luego tendremos íconos del pop. Más tarde llegarán el Italo Disco y el Eurobeat de la década del 80. Tendremos New Wave, tendremos también Marchitas y Eurodance de la década del 90. Un programa con todo, con los 2000, con los clásicos de siempre, y una fiesta para terminar el programa con todo. Bienvenidos.
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8: Ella es Donna Summer. Esto es Last Dance, el último baile. Un himno.

¿Alguna vez pensaste que una sola noche de baile podría cambiarte la vida para siempre? Desde la película Thank God It's Friday, una canción escrita por Paul Jarava a la reina de la música disco, ganó el Oscar y el premio Grammy. Aquí estaba Last Dance, año 1977. Y seguimos en ese mismo año con los hermanos Gibb. Esto es Staying Alive. Compuesta para la película Fiebre de Sábado por la Noche, transformó a ese trío de hermanos en un fenómeno en todo el mundo.

0: Bernadio Arnay Rogers haciendo Le Freak, año 1978. ¿Saben qué? Le denegaron la entrada a Studio 54 en una noche buena y la rabia los de alguna manera obligó a escribir este Freak Out, que en realidad Le Freak era Fuck Off. Luego le cambiaron el nombre, vendieron más de 7 millones de copias. Estás en el Club Retro, estás en la máquina del tiempo.
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1979, pura fiebre de la música disco. En realidad 78, pero el éxito llegó al primer lugar en el 79. Era September y ahora seguimos con Tramps. Año 1976, ¿qué edición? Por favor, esto es Disco Inferno. Estás en el Club Retro. Estás acá en la máquina del tiempo. Arriba el volumen.

Era disco Inferno, la música con Trumps en el Club Retro, en la máquina del tiempo. Y seguimos con las hermanas Sledge, Sister Sledge. Esto no se detiene en este segmento con pura música disco. Esto se llama We Are Family. Con ustedes, Sister Sledge, acá en la radio con las mejores canciones.

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el rey del pop Michael Jackson y Billie Jean. ¿Sabías que Quincy Jones no quería incluir esta canción en Thriller? No le gustaba la línea de bajo y Michael empezó a insistir porque lo hacía querer bailar. Revolucionó MTV con su video, popularizó la caminata lunar, ¿no? Y bueno, vendió más de 10 millones de copias en todo el mundo, coronando a Michael como el rey del pop. Seguimos con la reina ahora del pop. Nos vamos con Madonna, año 89, Like a Prayer.

Like a Prayer, como una plegaria a la reina del pop, Madonna, rozaba lo sagrado y lo profano al mismo tiempo. Una canción que en algunos lugares la canción fue censurada. Y el bajo es de Prince, si bien no está acreditado, sí, la guitarra, no acreditada, era de Prince. Hablando de Prince, llega el genio de Minneapolis, esto es Purple Rain, una canción que la pensó para Stevie Nicks. La escribió él, obviamente. Le interpretó en el 84 y vendió millones, ganó un Oscar y llegó al primer lugar. Lluvia púrpura. 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

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George Michael, otro de los grandes de la música, año 87, haciendo Faith. Y en el 87 también Whitney Houston sintió esa urgencia de salir a

Bailar para vencer la soledad, pero también buscar a alguien que la ame. Fue producida por Narada Michael Walden. Este single le valió a Whitney Houston el segundo premio Grammy. Lideró los rankings en 18 países. Whitney, inolvidable. En los 80, quiero bailar con alguien que me ame.

Whitney Houston, Quiero Bailar con Alguien que Me Ame. Tremendo tema, te quedas con nosotros. Viajamos a 1983. Damos un giro del pop y funky. David Bowie contrató a un guitarrista llamado Stevie Ray Vaughan para hacer el solo de guitarra. Producido por Nile Rodgers, el Duque Blanco alcanzó el número uno en todo el mundo. Let's Dance hizo bailar a todo el mundo. David Bowie, Let's Dance. Señoras y señores, íconos del rock y el pop del universo, aquí en el club, en esta edición de fin de semana, en este Retro Parade, bailemos.

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Qué lindo fin de semana aquí en el Club Retro, celebrando, en este caso, con un nuevo bloque que va a tener funk, música disco, grooves y celebración. Era Kool & the Gang haciendo Celebration, año 1980, y un año más tarde, Rick James deslumbraba al mundo con unos coros increíbles, con la voz de The Temptations, Glenn Leonard, y también Rick James. Aquí se escucha Super Freak, año 81. Escucha, dale.

Brick House, de la mano de The Commodores, año 1977. Si bien la voz del solista no es de Lionel Rich, es del bajista Leonard Lepreid y también el baterista Walter Orange, que participaron, ¿no? Junto a The Commodores, lo hicieron descansar a Lionel Richie, pero metieron una canción muy fuerte allá por el 77, Brick House. Esto continúa. No, qué buena música. No te muevas del club retro, mirá. La escribieron Nile Rodgers y Bernard Edward, ¿sí? La versión es de Darío Caminita. He's the greatest dancer. Escuchá.

0: Era Patrice Russian aquí en el Club Retro, Forget Me Nots. Ya volvemos en minutos. Hay mucho más Club Retro, no te muevas.
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9: La radio te informa la hora. 15:29 minutos.

Era Queen con Radio Gaga. Así comenzamos un nuevo segmento. Y acá tenemos rock y pop estadioso, himnos que sonaron en la radio. Un nuevo segmento en la máquina del tiempo, en este Retro Parade, en este fin de semana, con Radio Gaga, año 1984. Canción que escribió Roger Taylor después de escuchar a su hijo decir Radio Gaga. La canción vendió millones de copias y además regaló un momento icónico, ¿no? De palmas masivas en el histórico concierto del Live Aid allá por 1985. Y seguimos con John Travolta y Olivia Newton-John con el grupo de Grease. En el 78 la rompieron con este You Are the One That I Want. Tú eres todo lo que quiero. John Travolta, Olivia Newton-John.

You are the one that I want, tú eres todo lo que quiero, decía John Travolta junto a Olivia Newton-John, escrita por John Farrar. Tremendo, ¿no? Seguimos con In Excess, viajamos al 87. Temazo. Esta canción, este riff, nace en la mente de Andrew Farris. Se tomaba un taxi para ir al aeropuerto en Sydney y le pidió 40 minutos para poder grabar el riff antes de olvidárselo al taxista. Sí. Need You Tonight. Te necesito esta noche. In Excess.

Y así estamos, disfrutando de las mejores canciones en la máquina del tiempo. Esto era Walk This Way, una canción tremenda de Aerosmith featuring Run DMC. Es la versión del 86, donde, bueno, la banda de rock americana hablaba de la llegada de un dealer en Nueva York directamente hacia donde estaban. Camina en ese sentido, decía Aerosmith, la banda de Steve Tyler. Bueno, seguimos juntos aquí en la máquina del tiempo. The Police, Every Breath You Take, año 1983. Una canción de amor que en realidad habla del divorcio, de la obsesión.

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3: Una nueva media hora comienza en este increíble fin de semana, en este 3 y 4 de octubre. Llega el bloque de Italo Disco, el Eurobeat de la década del 80. Tendremos a Agassivo, estará Riviera, estará Baltimore. Tendremos a Savage, a Ryan Paris, a Pino Danjo y anda a saber a cuántos más. Prepárate, un nuevo segmento comienza aquí, un nuevo desfile en el Club Retro en este fin de semana. Este es el Retro Parade.

Buena manera de comenzar un nuevo segmento con hermosas canciones del Italo Disco. Era I Like Chopin, de la mano de Gazebo. La melodía de piano no es de Chopin, es de una composición de un italiano llamado Pierluigi Giombini, editada en Italia. Esta obra cumbre del Italo Disco vendió 8 millones de copias en todo el mundo. Seguimos juntos, viajamos a la playa, año 1983, con Riviera. Dos turinenses crearon esta canción, sí, de Torino eran, tema que hizo explotar el verano europeo, cantada en español, pero llegó a todo el mundo, fue número 1.

Era Riviera, era Vamos a la Playa, año 1983, y en el 85 irrumpió ese grito pegadizo a la onda Tarzán, ¿no? Fue cantada por un norirlandés, Jim McShane, junto al italiano Maurizio Bazzi. Esto es Baltimora, esto es Tarzan Boy.

Italo Disco aquí en el club con Savage, el cantante Roberto Zanetti, también conocido como Savage y como Robbie X. Fue un gran cantante haciendo Don't Cry Tonight. También fue responsable de éxitos de Ice-MC y W. ¿Recuerdan ustedes W con Please Don't Go? Bueno, ahí estaba sonando con Don't Cry Tonight, año 1983. Y en ese mismo año, Ryan Paris alcanzaba los primeros lugares. Un actor italiano que además la rompió. Esto es Dolce Vita, año 83.

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14: Muy bien, comenzamos una nueva media hora y te vamos a sorprender ahora con el New Wave y la revolución post-punk, ¿sí? Canciones del post-punk, de U2, de The Cure, tendremos a Depeche Mode, estará New Order, tendremos bandas realmente inolvidables como The B-52s. Aquí en La Máquina del Tiempo, una nueva media hora comienza. Te invitamos a que te quedes con nosotros en este fin de semana repleto de hits en este 3 y 4.

Era Pride, In the Name of Love. Qué lindo fin de semana, qué buena canción de la mano de U2. Una canción que tiene, bueno, la inspiración en la vida y el legado que dejó Martin Luther King desde el disco The Unforgettable Fire, con los coros de Chrissy Hynde, ¿sí?, de The Pretenders. Fue el primer top 33 estadounidense, superando ventas millonarias. Era Pride, In the Name of Love. Orgullo en el nombre del amor, año 84. Mientras que en el 87, la banda de Robert Smith, este poeta gótico, líder de The Cure, lograba otra canción súper destacada, con su esposa, también haciéndole los coros. Just Like Heaven se llama esta canción, temazo de The Cure, en el club.

0: Otro himno de la mano de The Pet Mode, año 1990, Enjoy the Silence. Esta canción nace originalmente como una balada lenta compuesta por Martin Gore, pero el productor Flood, al igual que Alan Wilder, propusieron acelerar el ritmo y agregarle ese riff de guitarra tan fuerte. Un himno de The Pet Mode. Estabas escuchando Enjoy the Silence aquí en el Club Retro. Quédate.
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Es otro himno de la mano, en este caso de New Order, año 1983. Esta canción tiene dos versiones, ¿no? Nacidos de lo que dejó Joy Division, New Order alcanzaba el éxito con Blue Monday, un lunes triste, aquí disfrutándolo juntos. Seguimos con The B-52s. Esto es Love Jack, Fred Schneider y la voz de Kate Pearson. Más de 1 millón de copias vendidas para esta banda tremenda, The B-52s, en el club, fin de semana.

Era Love Jack de la mano de The B-52. Seguimos, viajamos al 78. Uy, qué temazo, por favor. Una canción que estaba desde el 75. Fue un demo. ¿Cuándo lo escucharon? Con la voz de Debbie Harry. Volaron. Heart of

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Qué placer escuchar Rhythm is a Dancer. Así comenzamos un nuevo segmento con estas marchitas, con este Eurodance de la década del 90, Snap, haciendo este El ritmo es un bailarín. Tremenda canción, ¿no? Con mucha historia, 3 millones de ventas en todo el mundo. Corona, The Rhythm of the Night, año 93, de la mano de Olga de Souza, una brasileña que le puso rostro a este proyecto italiano. 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

0: Así escuchabas a Hathaway haciendo What is Love, año 1993. Decime si no moviste las cabezas de un lado al otro cuando escuchabas esta canción inconfundible. Hathaway nació en Trinidad y Tobago, se radicó en Alemania y rompió las listas globales.
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Señor Vanidad, Mr. Vain, temazo de Culture Beat. Seguimos con Be My Lover de la mano de La Bulla, año 1995, producido por Frank Farian, el que estaba detrás de Milli Vanilli y Boney M, en este caso con La Bulla, haciendo Semi Amante. Arriba el volumen.

0: Era La Bush con Be My Lover. Señoras y señores, subimos el volumen año 1989 con ustedes, Technotronic, desde este proyecto belga, Jackie K, haciendo un número uno llamado Pump Up The Jam, año 89. ¡Arriba, fuerza, vamos!
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0: La radio te informa la hora. 17, 32 minutos.
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comenzamos una nueva parte de este fin de semana increíble. Nos metemos ya con clásicos de la década del 2000, los 2000 clásicos, el nuevo pop, Britney Spears. En realidad, año 1999, o que originalmente la grabaron para TLC, ¿no? Se la escribieron para TLC, la rechazaron y luego la agarró Britney Spears. ¿Qué me contás? Seguimos en el club. One More Time es Daft Punk, es el año 2000. Dos androides franceses que decidieron procesar la voz y usar mucho el autotune, ¿no? Aquí está, One More Time, arriba, año 2000.

The Outcast sonando acá en la radio con Heya, año 2003. Sí, estamos en este bloque donde destacamos la música de los 2000. En este caso llega la música

enorme Robbie Williams, otro artista que en el 2000 fue impresionante, ¿no? La rompió realmente, construido sobre un sample de Barry White, un éxito que vendió millones de copias en todo el mundo, obtuvo el premio Brit Award como mejor canción del año y consagró a Robbie Williams como el showman

supremo. Rock DJ, de la mano de Robbie Williams, aquí en el Club Retro, en la Máquina del Tiempo, te propongo que te quedes en este fin de semana. Tenemos Retro Parade y seguimos acompañándote con canciones como esta, de la mano de Lady Gaga.

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5: La radio te informa la hora. 18. Un minuto.
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1: La radio te informa la hora. 18, 28 minutos.
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entramos en esta segunda media hora con Rock Nacional. Estamos arrancando y Soda Stereo, Primavera Cero, es un corte de difusión del disco Dynamo, que es el sexto álbum de estudio de esta banda de rock argentina. Fue grabado y mezclado en el estudio Supersónico de Buenos Aires durante el año 92. En el tiempo de su lanzamiento, la recepción por parte del público fue tibia en comparación con el éxito que tuvo el anterior disco llamado Canción Animal. Esto fue lanzado el 14 de septiembre del 92 y fue el primer corte que lanzó en este disco. Primavera Cero, Soda Stereo, del disco Dynamo. Logró el puesto número 35 y está entre las 500 mejores canciones del rock iberoamericano, según Al Borde, del año 2006. Llegan Callejeros, llega Prohibido, dale.

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2: Esta banda fue una banda de rock barrial que se formó en la Argentina en el año 95 y fue disuelta en el año 2010. El primer nombre de la banda fue Río Verde. Musicalmente fue conocida por varias canciones, de las cuales Una Nueva Noche Fría es la que tuvo mayor difusión. El día 30 de diciembre del 2004, en su momento de mayor popularidad, la banda fue protagonista de los trágicos sucesos en República de Cromañón, donde murieron 194 personas y que incidió radicalmente en la historia de este grupo. Callejeros, prohibido, aquí en Proyecto One.
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0: Fin de semana de muy buena selección de música. Estamos disfrutando de la música de Chris Rea. Con esto, Tonto si crees que se acabó.
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0: Mosca Bonita con The Offspring pasaba acá en Proyecto One. Música de fin de semana para disfrutar. Y si tenés ganas, escribime, porque vamos a estar pasando en la última media hora tus canciones.
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0: En el momento pop sonó Mika con Rain, esta lluvia, que es una canción de este cantante anglo-libanés que fue lanzado para su álbum del año 2009 y que esta canción fue el segundo sencillo de este disco. Rain pasó en el momento pop, llegan los Rolling Stones con La lluvia cae.
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0: Stones. El disco que estamos hablando de los Rolling Stones se llama Una explosión más grande. No te vayas, ¿eh? Ahora volvemos con más música en este fin de semana de grandes canciones.
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con Aha y Take On Me, año 1985, la banda noruega. Llegó a los primeros lugares, 7 millones de sencillos físicos vendidos, 7 millones de discos. Seguimos con Rick Astley, año 87, esto es Never Gonna Give You Up, con solo 21 años.

Era Rick Astley, este cantante escocés que se acercó al estudio de los productores Stock Aitken y Waterman a los 21 años, cuando le permitieron cantar recién cuando era mayor de edad. La voz descolocó al mundo entero. Never Gonna Give You Up lideró las listas de 25 países y durante décadas fue un meme, ¿no?, de la era digital, con el Rick Roll, ¿no?, con esta canción de Never Gonna Give You Up. Estamos hablando de Rick Astley. Estás en La Máquina del Tiempo, estás en el Club Retro. Estamos viviendo la fiesta de los 80 en este segmento del Retro Parade, en un fin de semana repleto de hits.

Y esto sigue con Wham, Wake Me Up Before You Go Go. Este dúo de George Michael y Andrew Ridgeley se escuchan en el Retro Parade.

Wake Me Up Before You Go Go. Estabas escuchando a Wham, año 1984. Una canción inolvidable, pura inspiración, George Michael y Andrew Ridgeley.

Era Video Killed the Radio Star. El video mató al ídolo de la radio. La primera canción que metió MTV cuando se inauguró el 1 de agosto del 81. 5 millones de copias vendidas para The Buggles. Nosotros seguimos con la canción segura, año 1982. Temazo de los Men Without Hats. Arriba el volumen.

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1: La fiesta de los 80 continúa con Forever Young. Desde Alemania, Alphaville con esta versión remixada que hizo bailar a todo el mundo, Forever Young.

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Qué lindo fin de semana aquí en el Club Retro, celebrando, en este caso, con un nuevo bloque que va a tener funk, música disco, grooves y celebración. Era Kool & The Gang haciendo Celebration, año 1980, y un año más tarde, Rick James deslumbraba al mundo con unos coros increíbles, con la voz de The Temptations, Glenn Leonard, y también Rick James. Aquí se escucha Super Freak, año 81. Escucha, dale.

Brick House, de la mano de The Commodores, año 1977. Si bien la voz del solista no es de Lionel Rich, es del bajista Leonard Lepreid y también el baterista Walter Orange, que participaron, ¿no? Junto a The Commodores, lo hicieron descansar a Lionel Richie, pero metieron una canción muy fuerte allá por el 77, Brick House. Esto continúa. No, qué buena música. No te muevas del club retro, mirá. La escribieron Nile Rodgers y Bernard Edward, ¿sí? La versión es de Darío Caminita. He's the greatest dancer. Escuchá.

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3: La radio te informa la hora. 20, 24 minutos.
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Era Queen con Radio Gaga. Así comenzamos un nuevo segmento. Y acá tenemos rock y pop estadioso, himnos que sonaron en la radio. Un nuevo segmento en la máquina del tiempo, en este Retro Parade, en este fin de semana con Radio Gaga. Año 1984, canción que escribió Roger Taylor después de escuchar a su hija.

You are the one that I want, tú eres todo lo que quiero, decía John Travolta junto a Olivia Newton-John, escrita por John Farrar. Tremendo, ¿no? Seguimos con In Excess, viajamos al 87. Temazo. Esta canción, este riff, nace en la mente de Andrew Farris. Se tomaba un taxi para ir al aeropuerto en Sydney y le pidió 40 minutos para poder grabar el riff antes de olvidárselo al taxista. Sí. Need You Tonight. Te necesito esta noche. In Excess. Dale.